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1: Vamos a cantarles un estreno, ya el segundo estreno. Se llama Costumbres Argentinas y dice así.

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Bienvenidos a Mucha Radio 94.7, donde el rock argentino está durante todo el día acompañándote también en este día feriado. Este lunes es distinto, ¿no? Porque quizá no te estás levantando todos los días tan temprano. Hoy tenés la posibilidad de quedarte un ratito más en la cama, pero siempre con buena compañía. De este lado, Nico de Cero en los controles. Mi nombre es Maru Malpeli y nos quedamos juntos en la radio hasta las 2 de la tarde. Llega ahora Andrés Calamaro para abrir esta hora con Carnaval.

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Atentí, ya comenzó a funcionar el subte. Recordá que los feriados tienen cronograma de fin de semana, así que a partir de las 8 ya podés salir y tomar la línea que necesites. Y por otro lado, recordá que hay tres trenes que no están funcionando hoy. Son el Sarmiento en toda su extensión y también el tren Mitre en sus ramales Bartolomé Mitre y José León Suárez. Sigue la música con Flor Negra de Los Tipitos en Mucha Radio.

Mucha Radio 94.7. Hablando de los caballeros, Iván Noble, quien fuera su líder durante tantos años, dijo que él ha sido muy abandónico y descuidado con muchas de sus canciones y por eso ahora va a presentarse con un show que se llama Canciones Traspapeladas. Son canciones que las dejó ahí durmiendo en un cajón de la cocina o que fueron muy poco tocadas sobre los escenarios, así que ahora dice con nostalgia que espera que lo disculpen y que la gente los pueda escuchar nuevamente en su show. Sigue la música en Mucha Radio 94.7 Rock Argentino, todo el día sin interrupciones. 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

Babasónicos y mucha radio 94.7, Los Calientes. Hablando de calientes, ¿dónde está la primavera? ¿Dónde está el calor? 11 grados 6 décimas, la marca actual, con cielo cubierto con lloviznas. Y parece que así va a estar, pero durante la mañana. Durante el resto del día, aparentemente, las lluvias no estarían apareciendo hoy, al menos, este lunes feriado. Martes, vuelven las precipitaciones con 12 grados de mínima y 18 de máxima. Lluvias y lluvias aisladas durante todo el día. Y el miércoles también, lluvias aisladas con 14 de mínima y 18 de máxima. Bueno, parece que viene bastante pegajosa esta primavera. Sigue la música, sigue el rock argentino en mucha radio. Ahora con Patricio Rey y sus redonditos de ricota, Tarea Afinada.

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mañana, va avanzando, esta mañanita de lunes, feriado. Viste que le cambiaron el nombre al feriado, ya no es más el Día de la Diversidad Cultural, ahora por decreto es nuevamente el Día de la Raza. Nosotros te seguimos acompañando en Mucha Radio 94.7, todo el rock argentino, todo el día, sin interrupciones. Y también recordá que puedes comunicarte con nosotros al 1171-55-0947. Recién sumo que me pisen en la mañana de Mucha, y por supuesto que tenemos mucho más para vos. Llegan ahora los Cafres a ponerle un poquito de ritmo a esta mañana. No sé si te estás despertando, pero bueno, por

suena mucha radio 94.7, rock argentino todo el día, sin interrupciones, recién rapto. Gustavo Cerati, aquí en la mañana de este feriado, este lunes tan particular que estamos juntos, atravesándolos hasta las 2 de la tarde, por supuesto con mucho, pero mucho para compartir con ustedes. Les quiero agradecer a todos los que se están sumando a través de nuestro WhatsApp, 11-71-55-0-94-7. Quédate porque en la próxima hora, entre otros, van a sonar Charlie, Bersuit Vergarabat, Fito Páez, Guasones, Papo, tenemos de todo. Y arrancamos con Charlie, Fantasy en Mucha Radio.

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te enamores nunca de aquel marinero bengalí. Los abuelos de la nada de mucha radio 94.7. Hoy, por ser feriado, te digo que es un placer circular por las calles de Buenos Aires. Los accesos a la capital federal están casi desiertos. Uno llega como si fuera una mesa de billar, ¿no? Se va desplazando por ahí, los colectivos van tranquilos, nada de frenadas, nada de... Bueno, eso sí, atención y mucha precaución porque la calzada sigue estando húmeda y resbaladiza, así que no te confíes y, bueno, respeta las normas, por supuesto. El subte está funcionando desde las 8 y recordá que el tren Mitre no está funcionando durante todo el día, ni tampoco el Sarmiento, porque están haciendo obras de renovación de las vías. Sigue el rock argentino en mucha radio 94.7. ¿Cuántos recuerdos este tema, eh? Suena Fito, suena mucha radio 94.7. Mariposa Tecnicolor.

a Radio 94.7 tan distintos. 9 de la mañana, 20 minutos. Algunos que todavía están ahí remoloneando. Quizá no se quedaron hasta el final de la jornada anoche para ver el resultado del partido entre Belgrano y Racing. Bueno, les tengo que contar que Belgrano le ganó 2-0 a la Academia por la fase de grupos de la Liga Profesional. Los goles para Belgrano fueron de Lucas Celarayán y Franco Vázquez. Así que ya saben, a la Academia se le está complicando, ¿eh? Un poquito más. Llega complicado al clásico porque perdió ante el campeón. Sigue el rock argentino en mucha radio. Ahora llega Papo, mi vieja.

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para hacerte una invitación, porque Capanga cumple 30 años y se va a presentar en el Complejo C de Art Media el próximo 20 de noviembre. De paso los escuchabas en mucha radio, 94.7 con Desearía, así que ya sabes, anda agarrando la agenda, anda anotando. 20 de noviembre, aquí muy cerquita en la zona de Colegiales Capanga, sobre los escenarios y para vos. 11-71-55-0947 es nuestro WhatsApp. Por ahí nos mantenemos en contacto y seguimos juntos hasta las 2 de la tarde.

0: Virus en Mucha Radio 94.7, pronta entrega. Digo yo, ¿cuándo nos van a entregar un poquito de sol? ¿Cuándo se van a descubrir esas nubes? Cielo completamente cubierto en la ciudad de Buenos Aires, 12 grados 6 décimas, la marca actual, humedad 81%. Hay viento del sudeste a 10 kilómetros por hora, así que salí abrigado. Para hoy la máxima solo 16 grados. ¿Qué pasó con el calorcito de la primavera? Se evaporó. Está en otro lado. Para hoy se espera cielo nublado durante toda la tarde. Mañana martes, mínima de 12 grados y máxima de 18. Y adivina qué, lluvias, lloviznas y lluvias aisladas durante prácticamente todo el día. Y el miércoles, bueno, lamentablemente no tengo muy buenas noticias. También lluvias aisladas durante toda la jornada con una máxima de 18 grados.
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de los Enanitos Verdes en Mucha Radio 94.7. Solo 3 minutos para las 10 de la mañana. Ya fuimos avanzando en este lunes 12 de octubre, este feriado del Día de la Raza, pero atención, espero que estés bien despierto, bien despierta, despabilado, con lápiz en mano o con el celular para agendarte estas fechas que te voy a comentar. Llegan nuevamente, pero ahora junto a Paralamas Non Palidece. Dos fechas, una en Buenos Aires y la otra en Rosario. Agenda 23 de marzo de 2027 con este Tour Argentina 2027. 23 de marzo, Movistar Arena. Y 26 de marzo, Teatro Metropolitano de Rosario. Paralamas Non Palidece. Y ahora sonando en Mucha Radio con...

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1: Rock argentino todo el día, sin interrupciones. Y en esta nueva hora vas a escuchar, entre otros, quédate ahí, subí la radio. Divididos, Charly García, Los Cafres, Las Pelotas, Fito Páez, Mancha de Rolando, de todo tenemos para vos, así que no te muevas de ahí. Hasta las 2 de la tarde seguimos juntos en el 94.7. Ahora Patricio Rey y sus Redonditos de Ricota. ¡Vamos las bandas!

chat de Zoom de Soda Estéreo, mucha radio 94.7. Te cuento que está el tránsito normal en la autopista Richeri, en la Jorge Newbery y en la Ezeiza Cañuelas, en ambos sentidos.

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1: 10 de la mañana, 15 minutos. Seguimos en Mucha Radio 94.7 con el rock argentino todo el día, sin interrupciones. Ahora, los Caballeros de la Quema, Fulanos de Nadie.

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0: auténticos decadentes. No me importa el dinero con Julieta Venegas en Mucha Radio 94.7. 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
1: 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Maru, como siempre, un placer y agradecido estar en el espacio. Que tengas excelente semana.
0: Muchas gracias, Cristian. Buen día para vos, buen feriado. Mucha información nos dio Cristian. El teléfono, lo repito una vez más, 11-35-75-19-29.
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esta canción. Y justamente, mira, el título de la gira que está haciendo ahora el Cuarteto de Nos es Así Soy Yo. Ese es el título, que va a recorrer 5 ciudades latinoamericanas y que tendrá a la ciudad de Buenos Aires como, por supuesto, de la partida. Va a estar muy pronto, el año que viene, festejando los 20 años de su álbum Raro, que en 2006 fue una verdadera bisagra en la historia del Cuarteto de Nos, que sonaba así en mucha radio. Quédate con nosotros, 10 horas 48 minutos y seguimos con mucho más rock argentino, todo el día sin interrupciones.

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Escucha Radio 94.7, palabras más, palabras menos. Muchos llaman por teléfono, dejan su WhatsApp al 11-71-55-094-7 y me dicen, Maru, palabras menos, y me vas a decir que va a seguir lloviendo toda la semana. La verdad que no lo hago yo el pronóstico del tiempo. ¿Qué quieren que les diga? A esta hora, 12 grados 8 décimas, con lloviznas, ¿eh? Y la humedad del 87%. Si te duele todo, bueno, es así. Es así, visibilidad 8 kilómetros. Atentos porque la calzada está muy resbaladiza y para hoy solo una máxima de 16 grados. Tuviste que volver a sacar la campera, la bufanda, todo eso que ya pensaste que no ibas a volver a usar. Y bueno, un poco es como viene el tiempo esta semana. Para mañana martes también lluvias aisladas y lloviznas durante todo el día con una máxima de 18 grados. Y misma situación el miércoles también con lluvias aisladas. Ahora llega La Portuaria, 10.000 kilómetros en Mucha Radio 94.

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Claverizo, en Mucha Radio 94.7, 11 de la mañana, 14 minutos de una mañana de un día feriado bastante particular. Primero porque le han cambiado el nombre, ¿no? Volvimos al Día de la Raza, algo que habíamos dejado en el olvido allá por el 2010. Bueno, y quedó atrás en el olvido el Día de la Diversidad Cultural. Nosotros seguimos con rock argentino todo el día, ahora junto a Los Piojos, Ruleta.

se condena en mucha radio 94.7. A toda la gente que está transitando por la ciudad de Buenos Aires, atención y precaución. 13 grados 6 décimas la temperatura, hay llovizna, humedad 86% y así va a seguir durante todo el día. La máxima solo 16 grados. Y sobre todo a la gente que está trabajando en la calle, porque hoy, bueno, desayunos suculentos he visto en fotografías de la gente que nos manda su WhatsApp al 11-71-55-094-7, después a dar unos pasitos, a moverse un poco para bajar todo lo que se ha comido. Y mientras, si pueden también, suben la radio, escuchan rock nacional todo el día sin interrupciones y nos acompañan hasta las 2 de la tarde. Llegan ahora los Guasones, Reyes de la Noche, mucha radio 94.7.

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0: en Mucha Radio 94.7. Recordá que las obras programadas en el Tren Sarmiento se concretarán durante este fin de semana, incluido hoy, mientras que mañana martes se garantiza el servicio de trenes en todos los ramales de esa línea. 11 horas 40 minutos, enseguida más rock argentino, todo el día sin interrupciones.
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es uno de los temas incluido en Bagallo, un álbum que ya cumplió 30 años y que ahora la Mississippi acaba de reeditar en vinilo, ¿no? Para los coleccionistas ya lo pueden encontrar, por supuesto, con una portada ilustrada por el pintor Adolfo Tanoira, que además, insisto, para los que les gusta coleccionar, trae un sticker exclusivo con el arte original de la tapa de Bagallo de allá por el 1995. Este tema que acabamos de escuchar en mucha radio está incluido en ese disco, como también Blues del Equipaje, Mala Tranza, Piso de Madera y otros tantos. Seguimos en mucha radio, seguimos con Rock Nacional todo el día, sin interrupciones. 11-71-55-0-94-7 es nuestro número de WhatsApp, ahí te comunicás y nos podés dejar un mensaje. Llega ahora Gustavo Cerati, Lago en el Cielo.

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1: 12 horas, un minuto. Llegamos al mediodía. Yo no sé si habrá todavía algún remolón que no se levantó, pero por lo menos seguí con la radio y subí el volumen. Llega Charly García, Cerca de la Revolución.

Rosa, junto a Iván Noble, que hoy hablábamos un poquito de él y de cómo va a volver con esas canciones olvidadas, ahora con Pretensiones, en Mucha Radio 94.7, 12 y 12, dirían los hinchas de Boca, que se está preparando para la semifinal, no sé, están como locos. Vamos a seguir hablando de todo eso, por supuesto, pero siempre escuchando rock argentino todo el día y sin interrupciones. A esta hora 13 grados 6 décimas de temperatura, cielo cubierto con llovizna. Llega No Te Va a Gustar, Comodín, a Mucha Radio.

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3: Hola, hola, Cardoso. Escuchá la cabecita principal del 427. Tenemos uno que está en cabecita negra. Debería correr.

Babasónicos en Mucha Radio 94.7. Seguís con la lapicera o el lápiz en mano para anotar nueva fecha, ¿eh? En el ciclo Noches Capitales, en el Hipódromo de La Plata, ahora Babasónicos, 14 de noviembre, y ya están a la venta las entradas por Live Pass, así que no te quedes afuera, apurate, comprá la entrada y disfrutá de este espectáculo, 14 de noviembre en La Plata. 12 horas 22 minutos, 13 grados 6 décimas la temperatura, y seguimos con Rock Argentino durante todo el día. Te seguimos acompañando en Mucha Radio. Gracias por estar del otro lado. Un beso grande a Héctor, del Bar de la Radio, que como tantos otros está trabajando, ¿eh?, en este día feriado, 12 de octubre. Llega ahora la Zimbabue, Loco de Atar.

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Se viene un tren en Mucha Radio 94.7. Hay preocupación en Boca porque se viene la semifinal con el Vasco da Gama por la Copa Sudamericana este martes. Falta nada, ya está la cuenta regresiva. Y ustedes saben que se ha lesionado Paredes, Leandro Paredes, el capitán de los Xeneizes. Por eso están tratando de ver quién lo va a reemplazar. Por eso el Vasco Arruabarrena, el entrenador, está aprobando y ultimando detalles. Hay dos nombres que suenan para reemplazarlo: Carlos Palacios y Williams Alarcón. Son dos de los que podrían ocupar el lugar de Leandro Paredes este martes a las 21:30. Ese es el partido de ida. La vuelta se va a jugar en Río de Janeiro también el 20 de octubre a las 21:30 en una sede a confirmar. Sigue el rock nacional. Ahora escuchás a Los Rodríguez. Me estás atrapando otra vez en Mucha Radio 94.7.

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0: la cima, ya no sé qué hacer. Gracias, Mario.
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2: La 1:00 p.m, última hora que comenzamos a compartir juntos aquí en Mucha Radio. Luego te quedás, por supuesto, con toda la programación del rock argentino durante todo el día, sin interrupciones y mucho más. 13 grados 7 décimas. En este momento no llovizna, pero bueno, es el minuto a minuto. Patricio Rey y sus redonditos de ricota, una piba con la remera de Greenpeace.

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Cerati, suena mucha radio 94.7. Te llevo para que me lleves. Hablando de llevar y traer y circular, precaución en la ciudad de Buenos Aires, porque ustedes saben, estuvo lloviendo y lloviznando bastante durante los últimos días y la calzada está resbaladiza. Y además, tenemos algunos cortes por obras, como por ejemplo, recordamos lo que está ocurriendo en Sarmiento entre Tomás de Anchorena y Agüero. Hay corte total también en Ascuénaga entre Paraguay y Avenida Córdoba. Se mantiene cortada Cantilo entre Aeroparque y Presidente Calabrini Ortiz por obras vinculadas al paso bajo nivel Pampa. Hay una alternativa que es desviarse por Costanera, Güiraldes, Cantilo. Seguimos ahora en Mucha Radio con todo el rock argentino, todo el día, sin interrupciones. Hasta las 2 de la tarde te sigo acompañando y vos, ahí del otro lado, ahora escuchás a Los Auténticos Decadentes. El pájaro vio el cielo y se voló.

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Pelotas en Mucha Radio 94.7 Pasajeros a esta hora. Y vos querés saber cómo va a seguir el día. Bueno, va a seguir así, con lloviznas, lluvias aisladas, 13 grados 8 décimas la temperatura actual, muchísima humedad, 90%, y la visibilidad se reduce a 8 kilómetros, así que si andás por la calle, mucha precaución porque además la calzada está resbaladiza. Para hoy la máxima 16 grados, que habrá que ver si la alcanzamos, porque ni un rayito de sol se asomó hoy en toda la jornada. Para mañana martes también se esperan lluvias y lloviznas aisladas durante casi todo el día con una máxima de 18, y el miércoles también lluvias aisladas, máxima de 18 grados.

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0: vivo de Bersuit Vergarabat en Mucha Radio 94.7. Enseguida, mucho más rock argentino todo el día.
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de esta mañana, mediodía extendido en Mucha Radio 94.7. Desde las 8 te estuvimos acompañando en los controles. Nico de Serio, mi nombre es Maru Malpeli. Mañana vuelve Aileen, Aileen Rey, que es la dueña y señora de este espacio, para seguir compartiendo rock nacional con todos ustedes, rock argentino, durante todo el día, sin interrupciones. Y ahora se quedan, porque a partir de las 2 de la tarde está Romina Monfrinotti, que va a compartir la tarde lluviosa con ustedes, ¿eh? A esta hora, algo de llovizna todavía. Habían dicho que iba a dejar de lloviznar, pero no. Cambió nuevamente el pronóstico del tiempo y ahora con 13 grados 8 décimas sigue cubierto con lloviznas. Gracias a Máxima Quieira, que estuvo en la edición. Maite Dávila se ocupó de las redes. En la coordinación, Cami Galván. En la producción general, Juano Silvén. Gisela Marcieta es la directora de la radio. Nos vemos la próxima. Chau.

0: 12 en punto de la tarde en toda la Argentina, feriado 12 de octubre de 2026. Y una tarde que comienza en mucha radio con mucho rock argentino. Te voy a estar acompañando hasta las 20 horas. Soy Romina Monfrinotti. Nikito Diserio allí en los controles, haciendo su magia. Espagueti del rock por Divididos. Y vamos con más rock nacional. Oh, ¡qué temón este! A subir el volumen, estés en el auto, por la calle, paseando al perro. Calamaro, no se puede vivir del amor.
1: No

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como fotógrafa profesional. Inició su carrera como cantante, integrando bandas como Suéter, Los Tweets. Hizo coros en la banda de Charly García, nada más y nada menos, que realizaron gira por Latinoamérica, por Colombia. Bueno, por supuesto que integró también Man Ray. Y acaba de lanzar un disco hace poquito como solista y ya lo presentó. ¡Una genia! ¡Feliz cumple Hilda Liz Aratzu! 2:15 de la tarde en todo el país. Ya está Ailu en los controles. ¡Bienvenida, Ailin! Vamos con otro temón. Mientras te comunicas por WhatsApp al 11-71-55-0-94-7. Día nublado, día lluvioso, feriado para todos. Estás en el auto, estás trabajando en un auto de aplicación, en un taxi, manejando un bondi, subiéndote al subte, al tren,

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0: Playas oscuras por los visitantes en mucha radio, mucho rock en FM 94.7. 2:00 p.m, 27 minutos. ¿Querés saber cómo continuará el tiempo? Este lunes hace tanto que no vemos el sol, ya no me acuerdo ni cómo era, qué se sentía, ¿no? Al tomar la energía, la vitamina D del sol. Va a seguir lloviendo esta tarde, se pronostican lloviznas. A la noche no, pero durante la tarde de este lunes feriado, 12 de octubre sí. Mañana martes, mínima de 12 grados, máxima de 18, lloviznas. En la madrugada, a la mañana, lluvias aisladas al igual que a la tarde. Y a la noche, cielo mayormente nublado. Miércoles, madrugada y mañana, lluvias aisladas. Y la tarde, noche, lluvias aisladas. Mínima de 14, máxima de 18. Jueves, mínima de 14, máxima de 18. Sin lluvias, al menos por ahora, para este jueves. Cielo mayormente nublado.
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0: Para el viernes mínima de 14, máxima de 19, cielo mayormente nublado. Asoma apenas el sol, esperemos verlo este viernes entonces. Si es antes, mejor. Vamos con Fabi Cantilo, mucha radio, mucho rock. Esto es Mi Enfermedad.

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porque este es un rock and roll. Patricio Rey y sus redonditos de ricota, mi perro dinamita. 2:38 PM, seguimos disfrutando de la mejor música. Acá en mucha radio, mucho rock, en el 94.7. Llegan los Guasones y 100 años.

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0: por los pericos. En FM 94.7, mucha radio. Faltan 10 minutos para llegar a las 3 de la tarde. Vamos a hablar un poquito de fútbol internacional. El Real Madrid lidera la carrera por la perla del Manchester United, JJ Gabriel, tras el avance con el pasaporte. JJ Gabriel, dispuesto a pagar tanto las exigencias salariales del adolescente como la compensación al Manchester United para cerrar la operación. El United recibiría unos 350.000 libras por el jugador de la cantera de categoría 1 si Gabriel se marcha al extranjero, según la información de Team Talk sobre las cifras que publicó inicialmente The Guardian. Una venta a un club nacional sería mucho más lucrativa y el club prevé reclamar más de 3 millones de libras más una cláusula del 20% sobre una futura venta si quien lo ficha es un rival de la Premier League.
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0: Pizza y Fainá, Memphis la blusera. Y sí, cerrando la primera hora, nos quedan 5 más por delante, llena de canciones, de éxitos, de clásicos del rock argentino, mucha radio, mucho rock. Prendete a FM 94.7 porque lo vamos a pasar genial. Hay data también, charlaremos un poquito sobre fútbol, sobre cómo fue la fecha, los partidos que se vienen esta semana. Así que vas a estar informado también del pronóstico extendido. Quédate, quédate enganchado a mucha radio que está buenísima. Hola Morocha, ¿cómo estás? Puse mucha radio, estás vos. Pide un tema de Ataque y yo te cuento que la hora anterior de Ataque sonó Beatle, así que iba dedicado a vos, ¿sí? Desde Río Negro nos escucha Jorge Luis, así que le mandamos un beso enorme desde Chipoletti y nos avisa que Chipoletti le ganó 1-0 a Alvarado y el domingo se juega la revancha semifinal por el Federal A. ¡Qué bueno!
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0: 3 de la tarde, 3 minutos en todo el país. Abrimos la segunda hora. Estamos en vivo hasta las 20. Soy Romina Monfrinotti. Yo me quedo con vos. ¿Vos te quedás conmigo? Charlie García. Raros, peinados nuevos en mucha radio. Mucho rock. 94.7.

0: Me encanta la música de mucha radio, mucho rock. Todos los clásicos del rock argentino. Es un placer, es un lujo que nos estamos dando en este lunes 12 de octubre. Fascinada, fascinada con la programación de Mucha Radio 94.7. Un honor para mí, orgullo total trabajar acá. Todas las líneas de subte hoy funcionan, claro, con frecuencia de fin de semana. Hay que tener más paciencia entre formación y formación. La línea A funciona correctamente. Acordate que en la B de Bueno, en la estación Medrano, está cerrada por obras de renovación integral. La C, su estación La Valle. La D normal, H normal, Primeto normal. Y la línea E, entre Ríos y Urquiza, cerradas por obras de renovación integral. 3 de la tarde, 14 minutos en toda la Argentina.
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Temperatura en la ciudad de Buenos Aires, 14 grados 4 décimas. El cielo continúa cubierto, humedad 81%, presión 1013.4 hectopascales, viento del este a 10 kilómetros por hora, visibilidad 10 kilómetros. ¿Cómo continuará esta tarde? Te recuerdo que con lloviznas hacia la noche, cielo nublado. Martes, llueve todo el día. Mañana mínima de 12 grados, máxima de 18. Y el miércoles también, lluvias durante todo el día, aisladas en la madrugada y durante la mañana del miércoles, con una mínima de 14 grados y una máxima de 18. Y a la tarde y noche, lluvias aisladas. Seguimos disfrutando de mucha radio, mucho rock. Víctimas del cielo y Las Pelotas sonando en FM 94.7, acompañándote en el auto, en tu paseo. Mucha gente que sale hoy feriado, que no trabaja, a pasear, no importa la lluvia. Hay gente que se inspira más con estos días para salir, para ir a museos, para ir a, bueno, a shoppings, ¿por qué no?, al cine. Y van escuchando mucha radio mientras se trasladan a la casa de amigos, de familiares, a pasar este feriado. 3 de la tarde, 26 minutos, Sui Generis. Reúne a las piedras en mucha radio.

0: muchachos, perdónenme si estoy cambiando, pero es que me pasa como a las inicias.
1: Pit, intoxicados y no tengo ganas. En Mucha Radio 94.7, Mucha Radio, mucho rock. Y tengo para contarte que Hit está cumpliendo 40 años, realizan una gira muy extensa, impresionante, de Es por Amor. Canciones que no envejecen, que cambian de dueño, las que Pablo Guyot y Alfredo Todd grabaron hace 4 décadas, que siguen sonando en todas las radios, en autos, en los primeros acordes que aprende un pibe con una guitarra prestada. Hit es el nombre que hoy tienen esas canciones cuando vuelven al escenario. No es un revival ni un tributo a sí mismos. Es una banda en actividad tocando el repertorio que definió el sonido de una generación con la potencia de quienes nunca dejaron de tocar. Hit de gira, bueno, por un montón de lugares, ND, Ateneo, en Cava, Teatro Broadway de Rosario Santa Fe, en Córdoba Capital, Neuquén, Mendoza, San Juan, Santiago de Chile, Perú. Impresionante la gira, realmente. Bueno, estar atentos a la gira de los 40 años de Es por Amor, Hit.
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Imposible no bailar este temazo de No te va a gustar. Pensar en Mucha Radio 94.7. Y hablando de pensar, vos te preguntarás qué pasó exactamente con el cambio que hubo entre Ener Valencia y Merentiel el viernes, que terminó siendo clave para que Boca no perdiera ante Instituto, ¿no? Bueno, habló Arruabarrena, el DT, el director técnico del conjunto Ceneice, compartió todos los detalles relacionados con los motivos que generaron este cambio, pero el empate de 2-2 frente a Instituto de Córdoba por parte de Boca. Rodolfo Arruabarrena supo decretar un cambio clave en la etapa complementaria. En realidad ingresa Merentiel por Ener Valencia porque él entendió la seña de Ener Valencia como que quería cambiar por un golpe, y en realidad lo que quería cambiar era los botines. Pero vino bien este cambio, resultaron favorecidos, salió bien, porque, bueno, el experimentado delantero ecuatoriano hizo la seña del cambio de botines, los ayudantes entendieron otra cosa, pero bueno, Merentiel entra y hace el gol. Así que

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1: Ingresamos a la tercera hora. Estamos en vivo hasta las 20 horas compartiendo lo mejor del rock argentino. Mucha radio, mucho rock. Todos clasicazos, ¿eh? Disfrutando de este feriado, comiendo tortas fritas, tomando mate. ¿En qué andas? ¿Bizcochuelo? Contame. Vamos con El Indio Solari y La Bestia Pop en Mucha Radio.

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0: Maray, lindísima canción en el aire de Mucha Radio 94.7. Mucha radio, mucho rock. Vos comunicándote por WhatsApp al 11-71-55-0-94-7. Yo te leo, leo todo. Gracias, gracias por tan lindos mensajes. ¿Y qué pasa con el récord de Kylian Mbappé en la Liga de Campeones? Está amenazado por la perla de Barcelona, que es Yamal, que llega al Rams Park con 12 goles en la Liga de Campeones en su haber y un hito concreto a su alcance. El delantero del Barcelona se sitúa a un gol del registro de Mbappé de 13 goles en la Liga de Campeones antes de cumplir los 20. Tiene 19 años, suma 12 goles y 11 asistencias en 34 partidos en la competición. El más reciente llegó el mes pasado en el partido inaugural de Barcelona en la fase de grupos.
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cantar y bailar. Lo estoy haciendo, espero que vos también, con este exitazo clásico del rock argentino, bahiano, Pericos, Nada que perder y versión en vivo, nada más y nada menos. 15 grados una décima, la actual temperatura subió un poquito, cielo cubierto, humedad 76%. 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Mi novia se cayó en un pozo ciego. ¡Wow!

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afecto por Estelares. Amo a esta banda liderada por Manuel Moretti, banda platense. Víctor Torio Bertamoni en guitarras, Pablo Pali Silvera en bajo. Construyeron un universo propio a través de sus canciones. Se destacan por su poética, el valor de la palabra. 30 años de trayectoria. Creadores de éxitos como Ella Dijo, Aire Es el Amor, El Corazón Sobre Todo, Un Día Perfecto. Todos temazos para cantar y bailar. El mes pasado se estuvieron presentando en Junín, también en Córdoba, en el Teatro de Flores. Celebran a través de giras por Europa, por toda Latinoamérica. Tantos años con la música, 30. Y hace poquito se unieron a Universal, al sello Universal, que los va a seguir acompañando con todas las sorpresas que tienen para vos y las nuevas canciones y su décimo álbum denominado Lobos. 5:45 p.m. en todo el país. Seguramente estás a punto de hacerte unos ricos mates o por tomar un café, un cortado, un café con leche. Nada frío hoy, ¿no? Porque está fresco. ¿Algún tecito saborizado? ¿Por qué no? ¿De qué te gusta? A mí me gusta el té de frutilla. Por lo general no tomo té, pero frutilla, banco, Seguimos en vivo hasta las 20 horas. Y escuché este temazo. Mucha radio, mucho rock. Todo rock argentino. Para rememorar, para recordar. ¡Ay, cuántas anécdotas, ¿no? Vamos con La Portuaria. Llévame a lo hondo en Mucha Radio.

Faltan 4 minutos para las 5 de la tarde y vamos a actualizar el tránsito en este feriado 12 de octubre de 2026. Muchos paseando, pero otros también trasladándose por temas laborales. Avenida Nazca y Obispo San Alberto presenta un corte parcial sentido Mosconi por siniestro vial. En Avenida Corrientes y Esmeralda, allí en pleno centro, corte parcial por otro siniestro vial. En las inmediaciones del Estadio All Boys, cerradas al tránsito por evento deportivo. Como me encanta la música de mucha radio, todo rock. Mucha radio, mucho rock. Y vos del otro lado en el 11-71-55-0-94-7. Los Cafres en mucha radio 94.7 con Mostrame Cómo Sos. Dale, a ver, te quiero conocer. Vamos.

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1: 5:01, ya ingresamos en la cuarta hora, continuamos en vivo hasta las 8:00 p.m. acompañándote, estés donde estés y hagas lo que hagas. Nos escuchás a través de la app de Mucha Radio, Mucho Rock, también en el estéreo de tu auto, en tu radio portátil o por la web www.mucharadio947.com.ar. Ahora Calamaro con Flaca.

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0: Hay química entre los dos. Banda de turistas en Mucha Radio 94.7. ¿Y cómo lo estás pasando? ¿Momento de merendar? ¿Momento de ir a encontrarte con algún amigo o amiga? ¿Hacer un break en el laburo para los que hoy están trabajando? No todos tienen el día libre y lo disfrutan cual feriado. Estás con tus sobrinos, hoy cumplís rol de tío, tía, de hijo, de hija, de hermano, hermana. ¿Qué andas haciendo? WhatsApp 11-71-55-0-94-7. Ya estamos en la cuarta hora de Mucha Radio, nos queda esta y dos horas más por delante, llena de canciones, de data de tus artistas favoritos, y también vamos a hablar de la fecha del fútbol argentino. Así que vas a estar al tanto de todo y también del pronóstico del tiempo. Bueno, esta tarde de lunes continuarán las lloviznas, la temperatura está en 15 grados una décima, humedad 76%, cielo cubierto, viento del este a 15 kilómetros por hora. Y mañana martes, mínima de 12, máxima de 18, lloviznas todo el día.
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No necesito nada de No te va a gustar en mucha radio 94.7. Y luego del ajustado triunfo contra Estudiantes de Río Cuarto, el millonario no tiene descanso y va por tres puntos determinantes, ¿eh? River ya se pudo recuperar de aquel traspié contra Huracán el otro fin de semana. El anterior lo hizo superando en el Estadio Monumental y por la mínima diferencia a un extremadamente débil Estudiantes de Río Cuarto que consumó su descenso a la segunda categoría del fútbol argentino. Muy poco para un equipo que invirtió lo que invirtió River, ¿verdad? En medio de este panorama, los de Núñez no van a tener descanso. Este miércoles ya visitan a Sarmiento de Junín para ponerse al día en el torneo Clausura 2026. Se trata de una presentación clave para los comandados estratégicamente por Leonardo Poncio. Y atención, porque Thiago Almada, ya recuperado de su desgarro, va a ser parte de la formación inicial del millonario, ocupando el lugar del juvenil Lautaro Pereira, de buena presentación. Seguimos con más música, más rock. Rock argentino, claro. Fabi Cantilo en Mucha Radio 94.7.

me quiero casar. Un himno realmente, un clásico del rock argentino. Mucha radio, mucho rock, con auténticos decadentes. La guitarra, 5:33 de la tarde. Vamos a ver cómo está el estado de trenes en este lunes feriado 12 de octubre de 2026. Línea Sarmiento no presenta servicio de trenes en ninguno de los ramales hoy y mañana 13 de octubre. Hoy y mañana tampoco circulará el servicio tren de larga distancia diferencial. Las interrupciones se deben a trabajos de obra. Línea Mitre, ramales José León Suárez y Bartolomé Mitre, interrumpido hoy 12 de octubre por trabajos ferroviarios en la zona de vías. Y línea Belgrano Sur, ramal González Catán Lozano, va a tener un servicio reducido durante 12 días. Allá arrancó el 5 de octubre y hasta el 16 de octubre inclusive. Durante ese periodo va a circular únicamente entre González Catán y 20 de junio por trabajos de acondicionamiento del tendido de vías en las estaciones 20 de junio y Marcos Paz. ¿Más rock argentino, más clásicos, te parece? Indio Solari. Y nadie va a escuchar Tu Remera en Mucha Radio 94.7.

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Él es Leo García y Cuarto Creciente, que le da nombre también al disco que grabó Leo García entre los meses de enero y marzo de 2005 en los estudios El Pie, y fue lanzado el 20 de junio de ese mismo año. Cuenta con una versión de la canción Estrechez de Corazón del grupo chileno Los Prisioneros, y en la canción Tesoro es acompañado por el cantante Gustavo Cerati, amigo personal de Leo García y, según él, su padrino artístico. Leo García en Mucha Radio, 94.7 con Cuarto Creciente. Nuestro WhatsApp es el 11-71-55-0-94-7 para todos aquellos que quieran decir presente en esta tarde de feriado 12 de octubre de 2026. Los estaré leyendo y nosotros seguimos con más canciones, más clásicos, más éxitos. Caballeros de la Quema y Fulanos de Nadie en Mucha Radio, 94.7.

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2: 6:01 PM en toda la Argentina. Ingresamos en la penúltima hora. Estamos en vivo hasta las 20 con la mejor música en Mucha Radio 94.7. Charlie García, Chipi Chipi, hasta las 20 con vos.
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Avenida Nazca y Obispo San Alberto presenta un corte parcial sentido Mosconi por siniestro vial. Acá en la tarde de Mucha Radio te ponemos al tanto de la temperatura, el pronóstico extendido, el estado de tránsito, trenes, subtes, también la fecha de la Liga de Fútbol Argentino. Te acercamos toda la data. Así te quedas acá en FM 94.7, Mucha Radio, mucho rock. Estamos con 10.000 kilómetros de La Portuaria y nos quedan más clásicos del rock argentino, más éxitos, todas canciones para acompañarte.

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Estamos disfrutando acá en esta tarde juntos con este tema. Brillar. ¿Cuándo brillará el sol en la ciudad de Buenos Aires? Yo me olvidé de cómo era el sol, de cómo era que me pegue el sol en la cara. Ahora nos pega el frío, el viento, la lluvia. Por favor, que vuelva a salir el sol. Aparentemente el viernes asomaría, jueves. Ponele que el fin de... porque todos estos días va a haber lluvia. Ya te lo conté en el pronóstico extendido. Antes de presentar otro temazo, porque seguimos en mucha radio con mucho rock, todos clásicos del rock argentino, te voy a hablar de Smiles. 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

Listos para volver. Rimbaud, Los Tipitos, sonando en mucha radio 94.7. Lo estamos pasando genial en este feriado, tanto para los que trabajan como para los que lo tienen libre. 14.9 la temperatura, humedad 77%, cielo cubierto. Avenida Corrientes y Esmeralda, ya liberada, que presentaba corte parcial por siniestro vial. Seguimos con más Rock Argento, Corazón en Venta, Calamaro.

0: Corazón en venta, el señor Andrés Calamaro, y sí, lo despedimos de pie, con aplausos, toda la reverencia que se merece. Temón, temón. Faltan 20 minutos para llegar a las 7 de la tarde, nos queda 1:20 de muchas canciones, de mucha data, vamos a seguir hablando del tiempo, del tránsito, de fútbol, de todo, pero tengo una recomendación 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

0: Qué balada espectacular de las pelotas, personalmente en Mucha Radio 94.7. 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Faltan 5 minutos para las 7. Para las 19, sí, y nos queda 1 hora y 5 minutos de puro rock argentino.
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1: Entramos en la última hora de este programón que hicimos hoy desde las 2 de la tarde. Estamos con Ailina en la operación técnica. Mi nombre es Romina Monfrinotti y ahora lo que llega es... perdón, tengo que ir a la próxima hora, ¿cierto? Nos queda una hora, hasta las 8 estamos juntos y seguimos en vivo. Estamos con Preso en mi ciudad, no leía bien. Ya me tengo que poner anteojos, chicos. Indio Solari en Mucha Radio 94.7.

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0: Vampiros con Bye Bye, pero nosotros todavía no te decimos chau. 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Y si no, en www.allaccess.com.ar. 7 de la tarde, 13 minutos, se fueron los Vilma Palma e Vampiros. Y vamos con más sorpresas y más música en mucha radio, mucho rock.
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Qué fuerza tienen todas las canciones de Catupecu Machu. Qué banda, por favor, de nuestro rock argentino. Los he entrevistado un montón de veces. La verdad, son lo más. Fernando Ruiz Díaz es lo más, el líder de esta banda. Catupecu Machu y Magia Veneno, ya anocheciendo en la ciudad de Buenos Aires después de un feriado para el olvido en cuanto al tiempo, al menos. No sé, a tus actividades, calculo que lo habrás pasado muy bien si te tocó día libre. Tal vez estar en familia con amigos, mimar más a tus mascotas, salir a pasear, distraerte o leer un buen libro, ¿por qué no? Y por supuesto estar acompañado por la mejor música acá de Mucha Radio 94.7. El cielo por la noche seguirá nublado, pero ya no hay pronósticos de lluvia, al menos para esta noche. Pero atención, porque mañana martes no zafaremos de la misma. Todo el día se esperan lluvias, mínima de 12, máxima de 18. Y miércoles también lloverá con mínima de 14 y máxima de 18. Todo el día, sí.

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Charly García y Buscando un símbolo de paz. En mucha radio, 94.7, mucho rock. Y bueno, ya están los convocados. En un ratito te lo cuento, por ahora te tiro el título. Los convocados de Boca para enfrentar a Vasco por la Sudamericana. Así que vamos a tener todo esto, toda esta información en breve, ¿sí? Porque vamos a presentarte más canciones ahora. Otros temazos que llegan al aire de Mucha Radio 94.7. Mientras te acompañamos, estés donde estés, en el auto, ya llegando a tu casa. Muchos en la ruta regresando. En Mar del Plata, por ejemplo, salió el sol después de un montón de días de lluvia. Había gente en las playas, se notaba que estaba ventoso, pero por lo menos era un día de sol, se veía el cielo celeste. Cosa que acá hace mil que no lo podemos disfrutar. Así que mucha gente volviendo de la costa atlántica argentina después del fin de semana largo. Claro, para muchos pegaron 3-4 días de corrido. Tal vez se pidieron franco el viernes, ¿por qué no? Hicieron 4 días afuera en la costa o en Córdoba, en Entre Ríos, en San Luis, en Mendoza. Y están regresando, así que precaución por las rutas argentinas y siempre escuchando la mejor radio, que es esta, 94.7, Mucha Radio. Vamos ahora con más rock argentino, artistas nuestros y los mejores. Desde las 2 de la tarde estuvimos Aileen en la operación y Romina en la conducción. Luna de miel en la mano, virus en Mucha Radio 94.7.

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La Vela Puerca. 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Zafirus, aromatiza tu vida. 7:47, nos quedan 13 minutos de programa. Espero que sigas ahí del otro lado hasta el final, ¿eh? Hasta las 20 horas yo me quedo con vos. ¿Vos te quedás conmigo? Siguen ellos, que ya estuvieron hoy con otro de sus exitazos clásicos del rock argentino. Son los Caballeros de la Quema, que llegan a mucha radio 94.7 con Oxidado. Oops.

Qué pegadiza que es esta canción, Ruta de la Portuaria. Ya casi nos estamos despidiendo, pero lo prometido es deuda. Hoy lunes 12 de octubre, feriado en la República Argentina y en varios países de Latinoamérica, Boca no frenó y se entrenó la previa del partido ante Vasco da Gama, que va a abrir la serie de semifinales en la Copa Sudamericana. El DT Arruabarrena confirmó la nómina que hará de local mañana, por la ida de semifinales de la Copa Sudamericana. Así que te voy a decir cómo se viene esta nómina. En arqueros, Montero, Bray, García. Defensores, Lozano, Gorosito, Dilolo, Figal, Pellegrino, Herrera, Costa, Blanco, Braida. Volantes, Domenech, Bataglia, Delgado, Ascacíbar, Alarcón, Ruiz y Carlos Palacio. Delanteros, Villa, Flores, Merentiel, Romero, Jiménez y Valencia. Soy Romina Monfrinotti. Gracias, Ailu, por todo en la operación. Nos despedimos con este temón. Hasta el domingo a las 14. Placer haberlos acompañado. Abuelos de la Nada, Hombre Lobo, en mucha radio. ¡Chau! ¡Muah!

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